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4: Seis de la tarde con 8 minutos. Carlita, empieza a llover por Bahía Dulce a popa, dicen por acá. Carlita reportando tráfico complicado desde calle Huizúcar hasta Planes de Rendero, justamente el Mirador y Puerta del Diablo.
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4: Vamos iniciando con nuestro zarpazo sabrosón de los Tigres del Norte, gracias al patrocinio de Cafetería y Comida La Vista Maná.
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4: Te voy a hacer un amor a la medida, mi amor. Yo sé que esta es la favorita de muchos. Iniciamos nuestro zarpazo de esta manera. Démosle todo el volumen.

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1: Son las 6:18.
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0: 6:22. 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
0: Saluditos para mi bebecita Maritza Ríos, hasta allá en Quetzaltepeque.
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0: Hola, hola, bebecita. Anóteme a mi cuñada que está cumpliendo años. Dice, ahora ella se llama María Elena Mejía y está cumpliendo 69.
1: Pensando.
0: Con muchísimo gusto, mándeme todos los datos. Saluditos para Erika Camila. Perdón, dice, el celular no me funciona.
1: No debe de saber.
0: Ay, que no le entendí. ¿No le funciona su celular o no le carga la web? Claudita dice, hola bebecita, mándeme saludo a mi hermana Daisy, está escuchando Sabrosona desde aquí el Milagro de la Roca. Dígale que la quiero mucho, que ella me hace la comida. Mire qué bendición tener una hermana así. Yo no me quejo de la mía, porque yo voy a la casa de ella, me cocina, la invito a mi casa, me cocina ella. Y yo cuando voy de visita directito para el cuarto con mi sobrino. Vaya qué bonito, dice, solo a comer viene. Ya sabe, ella lo hace con mucho cariño. Chavita, saludito, bendiciones corazón, dice.
1: Yo voy a recordar.
0: Nos quedamos en el segundo bloquecito de nuestro zarpazo sabrosón de los Tigres del Norte. Acá en la radio sabrosona, la radio que manda.
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0: 6:47. 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
0: Entrada gratis, valor de la inscripción de jinete $10.
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0: Buenas noches, me hace el favor de complacerme con una canción, ¿qué te parece? Y me saluda al amor de mi vida. Niña Elisa, don Mauricio le manda saludes.
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0: Usted ya sabe que es el amor de su vida. Así que le volumen, que empezando ese bloquecito con ¿qué te parece? A petición de don Mauricio.
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1: 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Se canta la pura verdad. Pues ponlos, órale, ahí va.

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4: Siete de la noche con 8 minutos. Iniciando el baulito del recuerdo acá en el 98.1. 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
4: 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Otro ocupa mi lugar, dijo por ahí Miguel Cacharto.

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1: Son las 7 y 22 minutos.
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3: 7:44 y en el reporte del tráfico, choque bajando calle Montserrat. Esto frente a la 39 Avenida Sur, donde para la ruta 10, dicen. Así que pendiente si usted va a pasar por ahí. Camión quedado, carril derecho, frente a Centro Escolar 5 de Noviembre, Boulevard Venezuela, buscando San Salvador. 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
1: Bueno, besito, llegamos a las 8 de la noche en punto. Así vamos a ir despidiendo el baúlito de los recuerdos acá en la 98.1, la radio que manda. La cita es de lunes a viernes de 7 a 8 de la noche. 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
1: Después de esta me voy a comerciales y nos viene la Rocola Sabrosona miércoles.

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0: 8:07. Vamos arrancando con la Rocola Sabrosona. Hoy toca miércoles de chicas.
1: Hombre, muchos con malas noticias.
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0: 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Vamos iniciando miércoles de chicas.
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0: Y lo que nos sobra, muchas mujeres acá. Y yo sé que todos los tenemos, pero bien grandotes. Así que démosle volumen, ovarios de la gran señora Jenny Rivera. Vamos arrancando fuerte.

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1: Son las 8:22.
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0: 8:28. 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
0: 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Otro bloquecito más, miércoles de chicas, la rocola sabrosona, gracias a Ferretería C&M. Y me vengo complaciendo por aquí a la bebecita Vanessa. Saluditos, mi amor, dele volumen. Y dígale, si una vez te dije que te amaba, ya no me acuerdo, papito.
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0: Ese error es cosa de ayer.
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0: 8:41. 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
1: Hasta mañana.
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1: Y es que ya no va.
0: Solamente acá en la 98.1, la radio sabrosona, la radio que manda en todo el territorio nacional. Me voy a comerciales y ya regresamos con esas indirectas, bien directas por ahí. 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

0: 8:46. Y dicen que los muertos siempre resucitan.
1: Que me dejó.
0: Y no estoy hablando de hombres precisamente.
1: 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Destroza.
0: Por aquí hay una señorita, no tan señorita, porque no la veo tan decente.
1: Cielo.
0: Pero que ya tenía rato de no aparecer por acá.
1: Bájame y de nuevo.
0: Hermana, Dios mío, mujer, ¿y quién es ese hombre que me la ha tenido atrapada?
1: Quítame esa idea.
2: Ay, niña, por Dios, qué barbaridad. Usted, que es ese pleito que se tiene con su marido ahí. Ay, no, qué barbaridad. Se le está saliendo lo mío a él, lo de la hermana. No, cállese. Salúdemelos a todos por ahí, niña, que miren. Extraño ir a relajear con ustedes a la cabina ahí. Saluditos para todos.
0: ¿Qué es ese pleito que se tiene con el marido? Dice. Ay, hermana, yo antes la consideraba mi amiga, pero ya vi usted que medio loquilla. Ya ni con mi esposo tengo confianza yo de usted. Mire ese hombre, ¿qué me le ha dado usted que ya ni la deja venir a la radio? Y bueno, quedamos con otro bloquecito y ni modo, a petición de mi esposo, quítame ese hombre, dice.

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2: ¿Y quién dice que no seguiré siendo la otra? Al fin, que eso no se gasta, querida socia.

0: 8:58. Rapidito se nos pasa el miércoles de chicas todos los días. Todos los días miércoles. 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
1: Precio. Rata de dos patas.
0: Vamos a ver qué dicen por acá.
2: Ay, niñas, si supiera usted, cállese lo que está diciendo. Si ahorita soy una socia más también y me siento realizada. Aquí estoy con un mi hombre, mire, me he venido aquí para Costa Rica, perdón. Ay, me trajo un mi trailero que llegaba allá a Opico. Y un día yo echando pupusas estaba ahí en la casa, niña, y cállese, me dijo, súbase y nos vamos. Y yo, bueno, dije, me va a estar manteniendo y todo, pues me vine y aquí estoy, mire. En una mi pensioncita con el hombre, ahí se va y todo. Dicen que tiene mujer, pero a saber, niña, yo aquí estoy feliz de la vida, mire.
1: Alimaña.
0: Dios mío, mujer. O sea que de la nada, echando tortillas, pasó el trailero, le dijo vámonos y ella se fue.
1: Te desprecio.
0: Y no sabe si tiene mujer y le vale.
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0: Ella orgullosa dice que es la socia. Estamos mal, hermana, estamos mal.
1: A ti.
0: Qué terrible, esas cosas no le he enseñado yo.
1: Pero, aún siendo el más maldito, comparado.
0: Me voy a comerciales y ya regresamos.
1: Muy chiquito.
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1: Son las 9:20.
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0: Bueno, besito, llegamos a las 9 de la noche con 57 minutos. Así finalizamos nuestra Rocola Sabrosona de hoy, miércoles de chicas. 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Recuerda que la cita es de lunes a viernes de 8 a 10 de la noche. Carlita Juárez, la mera bebecita, se despide de ustedes. Y nos escuchamos mañana, si Diosito así lo permite. Que me les regale dulces sueños el Creador. Chao, chao, bebés.
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0: Los besitos de buenas noches. Pero... Mire que son los últimos besitos que ya casi les voy dando.
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0: Chao, chao.
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7: Perdóneme, señora. Señora mía, perdóneme. La pisé, perdóneme. Muy buenas tardes, señorita.
8: Buenas tardes, señor.
7: ¿Bailamos?
8: Sí, señor, bailamos.
7: Bueno, entonces, con permiso.

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0: señorita, por eso va y vende barco. Una, dos, qué bonito, ¿verdad?
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0: Me dicen el pinzas.
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0: Usted y yo nos vamos a casar, ¿verdad? Que le gusta, muy lindo.
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0: Buenos días. ¿Cómo están? Qué bueno volver a vernos. Agradecer a Dios por esa oportunidad y el don de la vida. Hoy, jueves 28 de mayo. ¿Qué tal? ¿Cómo amanecieron? Cuénteme, 5:20. Recuerde que ya está acá a sus órdenes Ronald Torres para lo que usted necesita. Complacerle canciones. Estamos en el Amanecer Sabrosón. 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
0: Continuamos. Y claro, con gusto. Ustedes hacen los turnos. Ustedes hacen mis turnos. Ya se los he dicho. En mis turnos, ustedes mandan. Obviamente están con el que manda. 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Vamos a ir a una pequeña pausa publicitaria y luego venimos con más del Amanecer Sabroso.
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4: Son las 5. Con 23 minutos.
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7: Aquí estamos, hermanitos, para todos los que escuchan este programita. Allá en la finca, ahí en el cantón, en el pueblito, usted que es corralero, usted que ordeña la vaquita a las 3 de la mañana, está jalándole la chicha a las vacas. Pero haga el tiempo, hermano, porque usted pasa muy enfermo. Usted ve que no se puede agachar para ordeñar las vacas. Usted que está sembrando, está pensando sembrar el maíz, pensando en las cosechas. Pero ni Ivano, usted, hasta los animalitos, vacas enfermas, las vacas enfermas, día y noche pensando si vas a sembrar. Ya, así mi hermano, hay mucha gente que está pensando animales, los animales se te mueren. Vicios, alcoholismo, drogadicción, usted día y noche pasa pensando, ¿será que siembro? ¿Será que voy a sembrar este año? ¿Será que lo hago? ¿Será que, hermano, usted qué dudoso se ha vuelto? ¿Pero por qué te pasa eso? Pero es porque a usted, amigo, le han hecho brujería. Usted es un hombre de trabajo, usted ha sido un hombre exitoso, usted ha sido un hombre que nada lo ha puesto en pensativo. Primeramente, en el nombre de Dios, yo voy a sembrar tal fecha, ¿verdad? Hoy de viejo le ha agarrado de vicios, de andar pensando en tomar, de andar de mujeriego, que se ha enamorado de una cipota. Hermano, usted que tiene 60 años, imagínate, 50 años, se ha enamorado de una muchacha y está pensando hasta dejar a su mujer para irse con esa mujer. Con esta muchacha, imagínate, que puede ser tu hija o tu nieta. Hermano, por Dios, ¿cómo somos los humanos? Si usted es persona que está confundida, porque usted por rato en la noche se queda en la hamaca, se queda en la cama pensando, ¿pero qué hago con esta cipota? Esta cipota dice que me quiere, que dice que me ama. Hermano, mucho cuidado. Yo voy a dejar a mi mujer y me voy a ir con ella. Hermano, no haga eso. Si usted es persona que está pensando esa tontera, hágame una visita para ver por qué usted. O hermano, porque miren, cuando una persona está así pensativa, pensando cochinada, mire, hermano, su esposa le va a echar de ver. Su esposa le va a echar de ver porque usted muchas veces se descuida de ella. Y mire, hermano, su esposa ha sido fiel a usted. Su esposa es una mujer de trabajo. Su esposa es una mujer luchadora en su tienda o en la finca, en el cantón, que le gusta a su esposa vender, criar gallinas y vender gallinas, cerdos, ganado. Y su esposa es una guerrera. Y usted está pensando dejarla, hermano, por irse con una muchacha. 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Como te estaba diciendo, el envidioso, el malo, nunca faltan. Es quien te quiere haber destruido tu hogar. Nunca falta. Si te ven bien con tu mujer, hay alguien que se ve tal por cual, es bien cariñoso con la mujer, ve tal por cual, es bien así con la mujer. Ese malvado deja de comer por darle a la mujer. Hermano, tenga mucho cuidado con esa gente envidiosa. Hay gente, hermano, que hasta ven, ve, dicen, ya le compró casa a la mujer, el malvado hombre, dice, mire, y así es. Ve, ya le compró bicicleta, ve, le ha comprado una propiedad. Y hermano, y ahí comienza la envidia. Hay muchos matrimonios, hermano, que se han destruido por causa de la envidia, por causa del malo. Ya, si usted es persona que está echando de ver que su pareja bien alejadita de usted, ya su mujer ya no es aquella cariñosa, ya su mujer no es aquella melosa como era antes. Hoy su mujer se ha vuelto un poco como descuidada, como rebelde con usted, ¿verdad? Con su esposa ya ha vuelto como así como alejadita. Ya no quiere darle un besito frente a la gente, ya no le quiere agarrar la mano a su mujer, ya no, a la hora de la intimidad, la cara la hace para un lado, para otro lado, ya no le quiere dar un beso, lo hace aquello por obligación o por compromiso. El amor se lo va quitando, mi hermano, si es mujer o hombre la que está sufriendo, porque también los hombres usan ese tipo de método. 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Hay que tú cambies ese ritmo de vida. 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

este día tan especial que está de manteles largos. Una vez al año. Bueno, felicidades, Will. Suelte las mañanitas.

Así que muchas, pero muchas felicidades a Wilfredo Torres por su cumpleaños. Ya va trabajando, ya va de camino al trabajo, o no sé si hoy no va a trabajar, ¿verdad? Pero que Diosito te bendiga en nombre de Ronald Torres y de todo el staff de Radio Sabrosona. Muchas, pero muchas felicidades. Seguimos nosotros con más en este Amanecer Sabrosón. 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

0: las 5 de la mañana con 37 minutos, 5 con 37 aquí en, por supuesto, en la radio que manda, Sabrosona 98.1 FM.
1: Felicidades, felicidades,
2: felicidades en este día.
0: Primo Will, también tu mamá te manda muchas, pero muchas felicitaciones.
2: Que tengas dicho.
0: Que cumplas muchos años más de parte de tu querida mamá. Que Dios te bendiga, dice que sigas cumpliendo muchos años más. Felicidades por esos 50 años, por ese medio paquete.

Así que Will Torres, Wilfredo Torres, de parte de tu mamá, también desearte las mañanitas, muchas felicidades, que sigas cumpliendo muchos años más, que Dios te bendiga en estos 50 años de vida. De parte de la niña Sandra, pues ahí está el saludito. Yo creo que nos va escuchando, porque dijo que iba a ir a camino a Sonsonate. ¡Felicidades, Will!

0: Bueno, por ahí estamos. Complaciendo, por supuesto, ahí por el cumpleañero a Wilfredo Torres de parte de su mamá. Vamos nosotros a una pequeña pausa publicitaria, y venimos con más aquí en la radio que manda, Sabrosona.
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0: 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Complicado subiendo los chorros. Hay un accidente desde la mañanita, desde las 5 y algo. Y está complicado, colapsado completamente subiendo. Y también bajando los chorros desde las Delicias iniciaba. Pero oye, me imagino que va a estar más largo el tráfico. Complicaciones por una rastra que se accidentó. Así que, bueno, ni modo, hoy sí les va a agarrar la tarde. Y también a la altura de para llegar a la integración para San Salvador, por vía Constitución al otro lado, también hay un accidente porque hay un gestor de tránsito fallecido, lamentablemente. Así que este es el tráfico, tomar todas las medidas de precaución, calmarse de paciencia, obviamente, ¿verdad? 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

0: Ahí estamos complaciendo, por supuesto, que es la radio que manda, Sabrosona 98.1 FM. Ni por mil puñados de oro me estaban pidiendo, con gusto. Hola, buenos días, dice Ronald, tremenda programación. Saludos, te escuchamos hasta Joyas de Serén. Dice, ah, mucho gusto. No, hombre, claro. Ustedes hacen la programación, ustedes ponen la música. Ustedes me dicen, quiero tal canción. Yo con gusto les complazco. Porque qué es mi turno. Ustedes mandan que quieren seguir escuchando. Y entonces hasta Joyas de Serén me estaban pidiendo... Hermosísimo Lucero, suena.
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4: 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Complaciendo la albañil, la niña Catalina, gracias a nuestro buen amigo Arturo Guerra y Jaime Andrade, los amigos de la libertad.

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1: Son las 6:22.
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0: jamás. ¿Cómo dice? Cántela, cántela sin pena, cántela.
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0: Yolanda del Río, la hija de nadie.
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0: A bastante personas le gusta esta canción por lo que dice, ¿verdad?
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0: Yolanda del Río, también presentan Cama Separada. Nos estamos complaciendo hasta San Felipe. Recuerden que estamos en el Amanecer Sabrosón gracias a Arturo Guerra, Jaime Andrade, los amigos de la libertad. Seguimos en el Amanecer Sabrosón.
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1: 6 de la mañana en punto. Acá en la radio que manda, está con Ronald Torres. 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
1: Vamos a ir a una pequeña pausa publicitaria, venimos con más. Aquí en la radio que manda, Sabrosona 98.1 FM.
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7: Aquí estamos, hermanitos, para todos y toda la que escucha este programa. Palabra, ¿cómo invitarte? No tengo, hermano. Lo que tengo son plantas, hierbas, cáscaras para ayudarte en tu problema. ¿Tenés alguna enfermedad, alguna inflamación? 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Ay, hermano, ¿cuánta gente ha venido con esa tos seca? 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Está padeciendo usted de muchas cosas, hermana. 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Yo sé que hay mucha gente que dice, ese brujo ya aburre, ese tal por cual es mentiroso, ni puede. 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Yo tengo un tiempo autorizado que es de 8 a 15 días. Si es difícil, me tardo hasta un mes, mes y medio, y no me da pena decirlo, porque me gusta hablarte así con la verdad. Ya tengo rato de estar acá, pero tengo ratitos, y gracias a Dios aquí estamos para ayudarle a todos los incrédulos que escuchan este programa, los que me escuchan allá en el lado de aquí de Quetzaltepeque, los que me escuchan en Tacachico, los que me escuchan allá en San Matías. Tengo mucha gente de San Matías que ha venido, mucha gente que de este lado, como se llama, de Opico. Gente que está viniendo a quemar el último cartucho. 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No lo confunda con lo que es la mano que curan, que la cruz no de qué, es lo que salen en televisión. 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De verdad, eso la estoy regalando. Para usted que es un hombre que no tiene suerte en el amor. Para usted que es un hombre que ninguna mujer le pone atención. Ya lleva 30, 35 años y no puede conocer una novia. Para usted va a servir la miel de amor. Usted también que tiene algún problema, mujer, que solo hombre comprometido le sale. La miel de amor le va a servir para que usted venga un hombre bueno a su lado. Un hombre que en verdad la va a apreciar. Un hombre que en verdad no la va a engañar a usted. 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
1: El programa Dos Escuelas por un Día cumple un año. 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Gracias al presidente Nayib Bukele. Vamos nosotros con más, por supuesto, acá en la radio que manda. Sabrosona 98.1 FM y nos vamos con algo de los Tigres del Norte. Suena entonces. Me dicen el perseverante. La radio que manda, ya sabes, 7068-2868, nuestro número de WhatsApp. Para pedir la cancioncita que usted desea.

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7: 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Bloquecito de banda, estamos para complacer. Ahí pídame alguna cancioncita, con gusto le complazco. Arr.

0: ¿verdad que sí? Una en el día y la otra en la noche.
1: Ando en la madrugada y ya.
0: Ya ha tenido dos. La buena y la mala suena. Mis amigos, vamos a hacer una pequeña pausa publicitaria. ¿Qué quiere seguir escuchando? ¿Qué quiere? Dígame, dígame. El primer audio que me mande y me diga: yo quiero escuchar cumbia, quiero seguir con ranchera, quiero seguir con banda, grupera. Usted manda qué quiere seguir escuchando. Mándeme el primer audio. Arre, yo con gusto le complazco. Venimos, vamos a comerciales. Pausa y ya regresamos.
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4: Son las 7:23.
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0: 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Bueno, me dicen, sigamos con banda. Con banda seguimos entonces. A lo mejor suena de la banda Mazatlán Sinaloa.
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0: También antes de irme ya a complacer esa cancioncita, déjeme contarle también que hay un programa que ha venido a cambiar la vida de todos los estudiantes, de todo el programa de estudiantes. 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Vamos con más entonces. Aquí en la radio que manda, me dicen, sigamos con banda. Ustedes mandan.
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1: Hola, hola, buenos días, buenos días. Por favor, me complaces con una canción. El color de tus ojos. Arre.
2: Arre, suena entonces. El color de tus ojos. Ya se está reportando Vilmita. Vilmita, buenos días. Suena entonces. El color de tus ojos. En la radio que manda. 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

0: Unos saluditos ahí a Sofi, hasta Mega Blog. Así que saluditos especiales por ahí, nos están escuchando. Saluditos, Sofi, que el día pues esté lleno de bendiciones, ese trabajito. Sofi, hasta Mega Blog. Bloquecito de banda. Vamos a una pequeña pausa después de esta canción.
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0: Así estamos complaciendo ese bloquecito. Saluditos a los amigos. Ahí el microbusero que anda con todos los poderes. Nuestro amigo Manuel. Ahí con todo, escuchando la radio que manda, dice. Complaciendo estábamos el beneficio de la duda. Vamos a ir a una pequeña pausa publicitaria. Venimos con más. Recuerde que a las 8 estamos con Buenos Días con Bronco. Venimos con más en la radio que manda.
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0: Bueno, el tráfico, gracias a nuestros amigos de Mi Super y gasolinera Energor. Le comentaba en la mañana que había un paso pues complicadísimo, tráfico pesado en Los Chorros. Todavía dice que está pues complicado a la altura también de Lourdes. Ya le voy a decir por dónde más o menos. Llegando de Sonsonate hacia Lourdes, hay un accidente también en la Tabalera por Cinco Cedros, ahí en Lourdes. También hay que tomar precaución porque a la orilla de la carretera hay un fuerte accidente. Si viene de Sonsonate a incorporarse a Lourdes, ¿verdad? Para la carretera Panamericana. En el Club del Ar hay un pequeño tráfico también, algo complicadísimo para incorporarse a la carretera Panamericana. La altura de Claudia Lar para Sonsonate está despejado hasta el momento. Solo llegando a Claudia Lar, sí, quizás por lo mismo tráfico de Los Chorros, está complicadísimo. 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Así que, mis amigos, complicado, también me estamos informando hasta el momento por Ciudad Versalles, después de incorporarse a salir la carretera para el desvío de San Juan Opico, está complicado Ciudad Versalles también. Así que toma las rutas alternas. Eso fue el reporte del tráfico. 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

0: Estamos prendiendo el día, estamos prendiendo el día. ¿Sí o no? ¿Sí o no? ¿Sí o no? Mire, el clima no amerita. Pero nosotros démosle color a la vida, hombre. Bailemos, disfrutemos. Alegrémonos el rato. ¿Para qué amargarnos? Hay gente que amaneció triste, con algún dolor. Hay gente que no pudo ya abrir los ojos. Nosotros sí. Hay que darle gracias a Dios por la vida, por el trabajito, por ese microbús donde anda trabajando mi buen amigo Oscar. Nuestro gran primo Wilchi Bola también anda con todo, dice. Vamos a escuchar, hey, el mejor reportero del tráfico y de lo que pasa en la calle son ustedes, ¿verdad? Así que vamos a escuchar aquí, ya se están reportando unos amigos hablando del tráfico, vamos a ver.
1: Hay un gran tráfico, primo, okay. primo. La radio que más suena en San Juan Opico, la Sabrosona 98.1. Gran tráfico de que salte al desvío de Claudia Lar.
0: Bueno, así que está reportando también ese gran tráfico, nos está diciendo acá, de que salte al Claudia Lar, imagínense. Al marce de paciencia, mis buenos amigos. Vamos a escuchar otro audio por acá. Espéreme, vamos a ver. Acá también nos ha escuchado nuestro buen amigo Oscar, dice. Quiero ver por acá. Vamos a ver, Oscar.
2: Están escuchando esas musiquitas que nos hacen recordar de volver a vivir.
0: Eso, Oscar, qué bueno. Desde las 5 dice que está reportándose, escuchando la buena música acá en la radio que manda, Sabrosona 98.1 FM. Así que, Oscar, con todos los power, con todos los poderes, ahí dice, vamos a ver por acá.
2: La vaca, también merenguito, cumbia.
0: Ok, mi buen amigo, la vaca nos está pidiendo, con gusto, suena entonces en la radio que manda, Sabrosona 98.1 FM. Baile, pues, baile.

linda es. 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Vamos a ir a la pequeña pausa publicitaria y venimos con Buenos Días con Bronco. Damos por finalizado el amanecer sabrosón. Damos por finalizado. 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Ya regresamos entonces. Mecánica que se viene en esta hora de Bronco. Una hora completita. Todo aquel que me mande un audio, porque tengo que ponerlo, los audios, y me diga, Ronald, quiero alguna canción de Bronco. Y me dice, si usted me pide una, le voy a complacer con dos. ¡Arre! Tienen que decirme el código, ¿ah? Así que, ¿sabe? Un audio con mi frase, ¡arre! Yo le complazco dos canciones que pida de Bronco. Vamos a la pequeña pausa y venimos con Buenos Días con Bronco.

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10: Le dije que le voy a complacer, a todo aquel que me mande un audio, le voy a complacer de dos canciones. Por acá se está reportando ya nuestra buena amiga Niña Mari Recinos.
11: Buenos días, don Ronald. Buenos días. Póngame Corazón Duro de los Broncos. Arre. Feliz día, bendiciones, don Ronald.
10: Muchísimas gracias, Niña Mari, por sus bendiciones. Amén y bendición para usted también, oiga. Corazón Duro, me estaba pidiendo. Corazón Duro suena. Arre.
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2: ¡Estamos primo! Aquí vamos a un gran tráfico de aquí desde el Jabalí hasta Claudio Alar. Está pero pesado, pesado, primo, pero de modo, escuchando Bronco. ¡Arre!
3: Arre, estamos, ya están reportándose, ahí está Will con todos los poderes, dice que hay tráfico desde el Jabalí, va él, dice, hasta el Claudio Alar y todavía hay tráfico, así que también hay que tener cuidado porque las calles están lisas, ¿verdad? No hay que correr mucho, sabemos de que cuando está así, pues el carro, la calle se vuelve muy lisa y ya nos está reportando bastantes accidentes. Hoy es el día que más accidentes hemos visto acá en nuestros canales de información. Así que con cuidado, mis amigos, con cuidado, hombre, hay más tiempo que vida, ¿o no? Mientras usted sigue ahí en el tráfico, yo sigo complaciendo ahí a la gente que me está pidiendo la musiquita. En mis turnos, ustedes mandan, ¿qué quieren seguir escuchando? Aquí está, con el que manda, Ronald Torres.

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1: Son las 8 con 21 minutos.
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4: Bueno, déjeme contarle que Arturo Guerra y Jaime Andrade, los amigos de La Libertad, quieren ser parte de tu cumpleaños. ¿Cómo lo pueden hacer? 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Así que mis amigos, ahí está la invitación que los hace Arturo Guerra y Jaime Andrade, los amigos de La Libertad. Seguimos con más aquí en la radio que manda, Sabrosona 98.1 FM, vamos a escuchar acá. Ya se están reportando nuestras amigas, nuestros amigos, nuestros compadres. Ahí está Mari, niña Mari, obvio, ¿cómo podía faltar? Jamás falta. Vamos a ver, niña Mari, dígame.
5: Hola, hola, Ronald, buenos días. Póngame la hechicera, mi niño, por favor. Arre, pase buen día.
4: Ya ve el código secreto, ¿verdad? Arre. ¿Le suena, niña Mari, su cancioncita? Aquí en la radio que manda, Sabrosona.

0: Bueno, ahí estamos complaciendo entonces. Vamos a escuchar más audios de nuestra audiencia, por supuesto, de nuestra fiel audiencia. Nuestra buena amiga Vilmita de Tacachico dice por acá.
1: Hola, hola, Rona, póngame dos canciones, amigos, con derecho no. Y quiero un golpe más de bronco. Arre. Muy amable, Rona.
0: Arre, por supuesto. Un golpe más, me estaban pidiendo hasta Tacachico, suena. Y ahí se viene la otra, complaciéndole.
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0: Bueno, por ahí estábamos complaciendo hasta San Pablo Tacachico, nuestra buena amiga. Un gusto, gracias por sus saludos, por sus bendiciones. Ustedes hacen mis turnos todos los días de lunes a viernes de 5 de la mañana a 9. Aquí me encuentran, ¿verdad? Aquí en la radio que manda, Sabrosona, 98.1 FM. Vamos nosotros a una pequeña pausa publicitaria y luego le vengo contando qué vamos a hacer de aniversario para que se anime. Vamos a una pausa, regresamos con más.
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0: Ya escuchó la promoción de el aniversario que vamos a tener ahí. Escuchó la promo, ¿verdad? Déjeme contarle que ese domingo vamos a tener sorpresas, dinámicas, va a estar la cabina abierta. Si usted quiere venirnos a ver, venirnos a visitar, si quiere traerme una gallina, un chumpe, si quiere traerme mango, lo que usted quiera traernos. No, mentira, es una broma, solo estoy molestando. Por ahí nos ofrecieron leche de vaca para comer también, leche de vaca recién salida para comer con tortilla. Vamos a ver si ese día nos traen. No, mire, vamos a estar de fiesta y ese día usted puede entrar acá con nosotros, participar en dinámicas o en casita, ganarse premios. Vamos a tener diferentes regalos sorpresa. También pendiente que en unos minutos vamos a ir a Facebook Live y TikTok Live, ¿verdad? Así que por ahí en alguna parte de San Juan Opico voy a andar, así que prepárese. Ahí puede verme también. Le voy a dejar la invitación acá, cómo nos puede encontrar en las redes sociales. En las redes sociales de La Radio Que Manda, Sabrosona 98.1 FM. Aquí le voy a dejar, mire, le voy a dejar la invitación para que nos siga en las redes sociales. Así aparecemos.
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0: Ya ve, Sabrosona 98.1 FM. En Facebook también nos puede encontrar como Radio Sabrosona 98.1 FM. Seguimos con más, seguimos. Con más de Buenos Días con Bronco, gracias al Laboratorio Clínico CleanMed DC. Seguimos en el último bloquecito de Bronco y se llama Arráncame la Vida.
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0: Muchísimas gracias, mis buenos amigos, por estarme acompañando. Ya mi turno está finalizando, lastimosamente. Pero yo me voy a despedir con esta cancioncita. Se llama Un Fin de Semana. ¡Feliz jueves a todos! Espero haberles cumplido, espero haberles ahí pues complacido con lo que me pedían. Primero ya nos vemos el día de mañana nuevamente en punto de las 5 de la mañana. Recuerde, Ronald Torres en cabina. Haz el bien sin mirar a quién. La bendición viene del de arriba. Así que yo lo dejo hasta acá. Muchísimas gracias. Nos vemos el día de mañana nuevamente. Bendiciones.

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0: Hola, hola, muy buenos días. Muy buenos días a cada uno de ustedes. ¿Qué tal? ¿Cómo amanecieron en este día nubladito? Mire que tenemos un día bien nubladito. Ya estamos por acá acompañándoles una vez más en este bonito jueves. Jueves. Juevesito, y el cuerpo lo sabe. Jueves de amigos. Y casi, casi estamos por finalizar una semana más.
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0: ¿Qué tal? A ver, cuéntenme.
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0: 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Así que continuamos por acá con esta cancioncita y ya venimos con más música.

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2: Son las 9:22.
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1: Continuemos por acá
0: más...
1: con esa programación. Y vámonos con estas cumbias.

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9:46. Y continuamos con este programa, con esta programación regular. 15 minutitos nos separan ya de las 10 de la mañana. 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Saluditos a mis niñas bellas que están en Avancemos, a Nao, a Gaby y a Ali, por supuesto. Les mando un besito y un fuerte abrazo para las tres y para todos los que estén ahí, por supuesto. Continuemos por acá con esta programación. Y vámonos con ese bloquecito de bachata.

10 de la mañana en punto. Mire cómo se nos fue de rápido esta horita. 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Nos vamos a ir a un pequeño corte comercial, pero ya regresamos con más.

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3: Bueno, ¿qué tal, mis queridos hermanitos? Sean todos bienvenidos a otro programa. Como siempre, muy alegre, feliz, dándole gracias al Señor Todopoderoso por darnos nuevamente la oportunidad de llegar a transmitir este programa. También darle gracias a todos y cada uno de ustedes por su bonita sintonía. Agradecerle a todas las personas que nos están visitando, que nos han visitado a San Pablo Tacachico. 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De verdad que nos da mucha alegría darnos cuenta que a través de este programa, hoy en día son miles y miles de personas que han encontrado un nuevo aliciente para seguir viviendo. Personas que estaban tan enfermitas, personas que no podían mirar con sus propios ojitos, personas que no podían valerse de sus propios pies, que no podían caminar. Hoy en día, gracias al Señor, son testimonios fieles de que han recibido una sanación, una curación, gracias a la fe que ellos han depositado primero en Dios y después en este humilde servidor, el hermanito Tacuari, como me dicen muchas personas por cariño. 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Hasta el próximo programa.
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2: Son las 10 y 26 minutos.
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Saluditos por acá a Olivia Marta. Por aquí me decía que esta cancioncita es de su favorita, así que por aquí se la vamos a ir complaciendo. También saluditos a Cristian Oswaldo y saluditos hasta el barrio La Cruz. Gracias por estar siempre en la fiel sintonía de Radio Sabrosona y gracias a estas personitas también que nos escuchan a través de la página web. Vámonos en ese bloquecito por acá. Ahora que estamos en programación regular.

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10:45. Saluditos, Oscar Reyes, por ahí nos está saludando. Muchísimas gracias. 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Por aquí me solicitaban el cumbiazo del Grupo La Calle, así que vamos a ir dejándolo por acá. No olvide que a las 11 venimos con una cita con los Temerarios, así que pendientes, pendientes. Paso.

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5: Llegamos a las 11 de la mañana con 4 minutos. Llevamos una hora por delante para disfrutar de estos éxitos.
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5: En una cita con Los Temerarios.
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5: Y hoy tenemos nuevo patrocinador. Damos la bienvenida a nuestro nuevo patrocinador en una cita con Los Temerarios.
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5: 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Así que por ahí les comentaba un poquito de qué se trata. 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Así que vámonos entonces con ese primer bloquecito. Y nos vamos a ir con la renunciación.
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1: Son las 11 con 21 minutos.
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0: 11 de la mañana con 26 minutitos. Y continuamos en una cita con los temerarios. 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
0: Así que continuemos por acá. 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
0: 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Así que vámonos con ese segundo set en una cita con los temerarios.

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Y se mande un saludo para Vilma de Minas de Plomo, de manera anónima. Bueno, saluditos a niña Vilma, por ahí la están saludando. No lloren, pues, no lloren. ¿Por qué siguen llorando? Por aquí me mandan una carita llorando y me ponen ok. Estamos en el último bloquecito. En una cita con los temerarios. 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Vámonos entonces con el último bloquecito. En una cita con los temerarios.

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0: Llegamos a las 12 del mediodía con 7 minutos. Y buen provecho para todos si ya están almorzando a esa hora del mediodía. Tus palabras son. Y con eso le damos la bienvenida al 2x1. 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
0: Por aquí vamos a ir complaciendo.
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0: A don René Flores, ¿qué pasará mañana y te quiero tanto? Dice José Luis Perales. A ver, ¿qué dicen por aquí? Dice, hola, buenas tardes, pongo una canción, dice, no me hace falta tu amor de Los Temerarios. Nos escucha Niña Vilma en Tacachico, bendiciones, muchísimas gracias. Fíjese que acabamos de salir de una cita con Los Temerarios y ya teníamos el bloquecito llenito. Pero voy a ver si se los puedo colocar en este 2x1. Vamos a hacer una pequeña excepción. Mientras tanto, nos vamos a ir con ese 2x1 de José Luis Perales. Saluditos a todos. Saluditos a niña Marixa Ríos. Dice, ¿a dónde van a hacer el aniversario de la radio? Para poder asistir. Tenemos cabina abierta el día domingo a partir de las 8 de la mañana. Habrán muchos premios, muchas sorpresas. Así que a partir de las 8 de la mañana, ni a Marixa puede acercarse a la cabina. Así que vámonos, iniciamos de esa forma el 2x1.

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2: Son las 12 y 20 minutos.
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12 del mediodía con 25 minutos y estamos en el 2x1. 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Bueno, aquí nos pedían un 2x1 de Laura Pausini, así que por aquí vamos a ir complaciendo y buen provecho para todos.

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1: 12:50 p.m. Y hoy sí se nos acabó el tiempo por acá.
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1: Vaya, dice.
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1: Ya me regañaron por acá. No, claro que no.
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2: muy mal.
1: Yo me voy despidiendo, no sin antes decirle que ClinMed es la clínica donde encuentras consulta de medicina general, cirugías, fisioterapias, nutricionistas, curación de úlceras, toma de citología, extracción de uñeros y mucho más. 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
1: Así que yo me voy despidiendo también de esta forma, con este 2x1 que fue gracias al patrocinio de mi super y gasolinera Energor.
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1: Así que vámonos con este último set.

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1: Vaya, hoy sí vas a despedirme y agradecerles por haberme acompañado una mañana más. Se me cuidan muchísimo, que tengan una excelente tarde de jueves. Si sale, no olvide su paraguas. Cuídense muchísimo, nos escuchamos el día de mañana a partir de las 9 de la mañana en punto. Así que yo me voy despidiendo de esta forma. Bye, bye.

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Una de la tarde con 16 minutos. Jueves de Cheros por ahí. Saluditos, Luis Castañeda. Bienvenido usted también. ¿Y yo por qué lo voy a regañar? Yo nomás le estoy

así que vamos comenzando ya por acá. La sabrosona de los Bukis. 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Ajá, Luis, ¿qué ha hecho de malo que a usted, a Isa, con ese miedito que lo voy a regañar? Porque es jueves de cheros y el cuerpo lo sabe. ¿Por qué es?

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1: 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Sabrosones. Ya estamos activaditos en este jueves, jueves 28. ¿Qué les dije el martes? 4 días y ahora apenas faltan 2 días para mucho sabadito alegre, sabadito de fin de mes que todos lo esperan. Sábado de pago y el cuerpo lo sabe. Así que ahorita jueves todavía se está estirando esa cobija. El milagrito queremos ahorita, digámosle a Marco Antonio Solís, que jueves, viernes, esa cobija se estire. Ya cuando se llega ahí por la segunda quincena, ya el jabón como que se abunda un poquito más, ¿verdad?

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6: Bueno, ¿qué tal, mis queridos hermanitos? Sean todos bienvenidos a otro programa. Como siempre, como todos los días, con mucha alegría, dándole gracias al Señor por darnos la oportunidad de llegar a transmitir este programa. También darle gracias a todos y cada uno de ustedes por su gentil sintonía, por participar de este programa a través de sus mensajes, a través de sus textos, a través de sus llamadas. 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De verdad que para nosotros es de mucha alegría prestar nuestros servicios. 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Gracias a toda la gran cantidad de personas que están llegando y que están trayendo personas recomendadas, personas que ya nos sintonizaban este programa con mucho tiempo, y hoy en día aquí a San Pablo Tacachico están llegando muchas personas que llegan con enfermedades naturales, con problemas del hígado, enfermedades del colon, enfermedades de insomnio, de artritis, muchas enfermedades 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Estamos viviendo verdaderamente tiempos difíciles, donde existe más la maldad que la propia caridad. Hay personas que dicen: yo no creo en nada, yo no creo en brujería. Pues yo le digo, mi querido amigo, mi querido hermano, estamos viviendo tiempos muy difíciles donde existe la brujería más que la propia caridad. 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Caras vemos, pero corazones no sabemos. 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Quiero darle los más sinceros agradecimientos a don Ramón García, que nos envió un mensaje tan bonito. Dice: hermanito Tacuari, le envío este mensaje para saludarlo y desearle que se encuentre muy bien. Después es para darle mis más sinceros agradecimientos por la gran ayuda que usted me ha prestado para mi salud, pues yo venía sufriendo hace bastante tiempo de una complicación de enfermedades, visitando médicos, visitando hospitales, donde me decían que allí era bueno, yo visitaba, pero nunca encontraba una verdadera sanación. Hoy en día me encuentro sano, me encuentro curado. 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En este día ya el tiempo se nos ha ido. Solo me resta decirles que Dios les bendiga. Hasta el próximo programa. Adiós.
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7: 1:33 PM. 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Y es duro, Luis. Más que duro, más que me lo regañaron, dicen por ahí. Qué duro es llorar y así duele más.

Saluditos hasta Milagro de la Roca. Ya viene el milagrito. ¿O cuál? El regalito. Ahorita estamos en Jueves de Cheros. Y así que estamos bien romanticones, ¿verdad, Luis? Aparte que me lo regañaron, dice.

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6: Saluditos por acá, dice. Hola, buenas tardes. Regáleme una canción de Marco Antonio Solís. Mi último adiós. Y un saludo para Elías, el yerno de don Alfredo, hasta San Juan Opico.

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1: Les dije que hoy han venido románticos. Sin lado izquierdo. Pero también soy alcahueta por acá. Don Misael, él quiere el milagrito. Ya habíamos puesto al principio esta canción, pero para que vea, don Misael, que usted es cliente premium. Ya se lo vamos a repetir por ahí.
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1: Así que va sonando esta.
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1: No vayan a llorar. No vayan a comenzar porque es jueves.

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1: Nos despedimos con el milagrito nuevamente, hasta el milagro de la roca, don Misael, para que vea que sí es un cliente premium, diga usted. Es un sabrosón más que premium. 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Gracias a todos ustedes, porque cada día somos más audiencia.
2: No te preocupes.
1: Gracias a ustedes, mis sabrosones. La radio día con día crece mucho más. Cabina abierta a partir de las 8 de la mañana. Más de 100 regalos sorpresas. Vénganse por acá. Y por ahí yo les dejo la incógnita. Nos vieron en el en vivo donde andábamos con Rona. Así que pendientes, que se viene en la rifa algo bonito. Ya les voy a explicar en un momento la temática.

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6: 2:06 PM.
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6: Saluditos, mis sabrosones. Buenas tardes. ¿Qué tal? ¿Cómo están?
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6: Vamos arrancando por acá, programación regular.
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6: Y les comentaba anteriormente. El domingo, a partir de las 8 de la mañana, la cabina naranja celebra lo grande. No. El tercer aniversario. Y eso es gracias a todos ustedes.
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6: Por ahí, si se van al live de Facebook,
7: fiesta.
6: Nosotros fuimos al tianguis ahora por la mañana.
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6: Y se viene una sorpresa que se va a rifar. Así que, pendientes.
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6: 70-68-28-68, activaditos. Pida su canción.
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6: Y vamos por ahí ya anotando. Para que ustedes participen el domingo a partir de las 8 en la rifa. Se vienen premios, sorpresas, más de 100 premios. Gracias a todos nuestros patrocinadores.

0: Saluditos, buenas tardes. Saluditos, Oscar. Miren lo que me dice para que vean que no les estoy mintiendo. Vamos a darle volumen por acá.
1: Hola, hola, Yamilet Morán. ¿Qué tal? ¿Cómo está? Muy buenas tardes. Bienvenida a su turno. Ahí la vi que andaba por el parque. Le hice señas. Yo soy Transporte Reyes. Pero no me hizo caso para que le diera un jalón para la cabina.
0: ¿Qué
1: de la mejor radio, qué radio sabrosona.
0: Qué barbaridad, no lo vi, Oscar.
1: Ahí vamos a estar el día domingo compartiendo con la mejor radio, que es Radio Sabrosona. Vamos a llegar a ver a qué podemos ganar. Vamos a ver si lo ganamos una casa, una moto, un carro. Pero vamos a estar compartiendo con la mejor radio, que es Radio Sabrosona, la mejor radio de San Juan Opico. Ahí estamos siempre a la hora en Yamilet Morán con el Transporte Reyes. Vamos a la orden.
0: Mil disculpas porque no lo vi, Oscar. Pero gracias por su buena intención. Transporte Reyes con todo. Por acá lo esperamos el día domingo. A partir de las 8 de la mañana, cabina abierta para todos.

0: Así que vamos anotándonos por ahí. ¡Necesito! 70-68-28-68. Saluditos a Transporte Reyes. ¡A tú! Amabilidad y atención, diga Oscar.
1: De corazón, eso no es cierto. Yo no soy un hombre.
0: Por ahí hemos andado en el tianguis. Aquí nos dicen que nos vieron. Pero nada, que nos hablan.

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2: Saluditos, profe. Gracias, bendiciones.
3: No es cierto.
2: Activadito 7068-2868.

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1: Sabrosones, por acá vámonos anotando ya. Ya ven que ya están activaditos. Eso me gusta. Vamos, 70-68-28-68. Hemos comenzado con ese bloquecito. Es que hoy han venido bien despechados, mis sabrosones. Así que saluditos por acá, Mane. Saluditos a Fátima. Por ahí hemos estado el domingo. San José la Cueva, saluditos. Vieran que me atendieron súper. Y muy rica la sopa, por cierto, y las pupusas, 10. Saluditos hasta San Sebastián.

0: se va.
1: Así que anotarse ya por acá.
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1: Vamos a darle me gusta a la página de Radio Sabrosona.
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1: Si ustedes aún no nos siguen.
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1: Y mándeme sus datos.
0: Grande.
1: Nombre completo. Oh. Número de teléfono.
0: Dice.
1: Y desde dónde nos escuchan. Saluditos de Nueva York, Antonio Alas.

último en vivo que hicimos allá en el Tiang. Luego me mandan la capturita. El nombre completo, Martina. Número de teléfono y de dónde nos escuchas. SP. El domingo la gran rifa del tercer aniversario de la radio que mandas.

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1: Bien, bien, saluditos y Fredo. Ajá, gracias igualmente. ¿Qué tal? ¿Cómo está? Hola, preciosa, ¿cómo está? Saluditos. Génesis dice por acá. Eso me llega y en sintonía la radio que manda.

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1: Saluditos a todos los que nos vieron por ahí en el tianguis.
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1: ¿Verdad que sí? Ahí andábamos con todo. Por ahí se viene la sorpresa de lo que se va a rifar.
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1: Vayan a darle like.
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1: Así es, Cifredo, porque las tres nos venimos a bailar.
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1: Estamos full despecho a las 2 de la tarde.
0: Hola.
1: Saluditos, Elizabeth.
0: Ponga.
1: Vayan por ahí.
0: No.
1: A darle like al en vivo que fuimos a hacer al tiangue.
0: Hola.
1: Me lo manda al 7068-2868. Nombre completo.
0: Porto. A mí también me vale madre nuestro amor.
1: ¿Desde dónde nos escucha? Y directamente yo lo voy a anotar a usted.
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1: Saluditos, Manuel. No, hombre, pena, ¿por qué? Dice por acá, regáleme un saludo para todo el personal de remodelaciones en San Juan Opico y para Elías, que hoy cumple 45 años. ¡Felicidades, Elías!
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1: Saluditos, Manuel Arévalo. Dice, saluditos, DJ Tuki, Tuki, bienvenidos. Bienvenidos a la radio que manda Sabrosona 98.1.
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1: Acá estamos ya con el saludito.
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1: Quiero que me mandes un nombre para anotarlo por

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2: 2:23 y seguimos acá en programación regular. Activaditos todos mis sabrosones, 7068-2868.
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2: Vamos a ver qué nos dice por acá Oscar. Ya no alcancé a escuchar esos mensajitos. Oscar, saluditos, bienvenido.
4: La vi, pero ya la vi de reojo y ya no alcancé a hablarle bien y no me recordaba de su nombre, Yamile Morán. Pero ahora sí la vamos a tener ahí, al ojo al Cristo, con el Transporte Reyes. Y me gustaría que me complacieras con mis canciones preferidas de Grupo Firme, Al Final del Día y Hijo Mío, de la nueva de Grupo Firme.
2: Eso, con mucho gusto. Ya se lo vengo programando por acá. No, hombre, no me tengan pena si yo les voy a hablar. Si no los conozco, pues no les voy a hablar, obviamente. Ya voy anotando por acá los que se me están mandando los datos. 7068-2868. Váyanse a Facebook a darle like al en vivo que fuimos a hacer al tianguis. Y luego me manda...
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2: Los datos por ahí.
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2: Nombre completito, desde donde nos escucha. Número de teléfono es más que importante.

Saluditos, Oscar, por acá, al final del día, y luego viene la de Hijo, nueva de Grupo Firme. Sabrosones, yo ya vengo anotándolos por acá. Pero bueno. 70-68-28-68, saluditos, Byron. Saluditos a todos los sabrosones que están conectados por acá.

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1: Saluditos a alguien que anda por la unión.
0: Todo nada.
1: Saluditos al jefe, anda en la playa. Saluditos al colochito.

Ya viene su otra canción, Oscar. Por ahí, démele volumen. Hijo mío, de Grupo Firme. Esta es nueva para mí, no la había escuchado. Fíjese, Oscar. Démele volumen. Saluditos. Saluditos hasta San Miguel, Mateo Vargas. Saluditos especiales por acá. Vamos complaciendo con Hijo mío, de Grupo Firme. Démele volumen por acá. Saluditos especiales a todos.

saluditos al bebecito, dice por acá. Saluditos, Manuel Contreras. Saluditos y bienvenidos todos los que ya se van conectando. Se vienen premios, sorpresas. El día domingo vamos a celebrar el aniversario de la radio que manda. Gracias a nuestros patrocinadores. Hola, buenas, flaco. ¿Cómo está?

0: vaya ahorita a darle like al en vivo que fuimos a hacer al Tian. Y luego me manda la captura al 7068-2868. Nombre completo, número de teléfono y desde dónde.
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0: Por ahí queda la incógnita, ¿qué es lo que fuimos a comprar? Saluditos, Héctor.
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0: Así que pendientes. Yamilet Morán. Yamilet Morán, bebecito.

haciendo a Oscar con esta canción, este parcito de Grupo Firme. Y por ahí Cifredo me decía, yo sé que te acordarás, pero te vas a acordar con aquel nudo en la garganta, dígale usted. Cuando me veas feliz, chiquito, dígale, chiquita. Saluditos, Rina. Saluditos, DJ Estefano, hasta Guatemala.

0: 2:37.
1: Linda está la mañana en que vengo.
0: Y yo por acá tengo un saludito de parte de DJ Estefano, la voz romántica de Guatemala.
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0: dice por acá, saludos a mamá Lucky, que está de cumpleaños. Flores, y a mi papá Eduardo Morales.
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0: Que se la pase de lo mejor.
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0: Y que disfrute a sus papitos, DJ. Oh, bendiciones. Son los deseos del staff de la radio que manda Sabrosona 98.1.

0: Saluditos para Ernestito hasta Nueva York. Saluditos, dicen por acá, para Santos, el ratón Pérez, que se encuentra chambeando. Ah. Eso me llega, Rudy.
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0: Saluditos hasta Bolivia, Puerto Suárez. Eso me llega. Escucha, Kenchi, saluditos y bienvenidos a la radio que manda Sabrosona 98.1.
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0: De nada, Luquita, ya sabe, bendiciones, eso.
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0: Así que por acá estábamos complaciendo. Saluditos. Y ustedes, sabrosones, vayan anotándose por acá. 7068-2868. El domingo tenemos cabina abierta porque la radio que manda está de fiesta. Y estos 3 años son gracias a cada uno de ustedes. Gracias a ustedes que hacen posible que día con día esta audiencia crezca aún más. ¿Qué van a hacer? Pues déjenme comentarle que me le van a dar like por ahí a la página de Radio Sabrosona. Si usted no la sigue, luego le va a dar like al en vivo que fuimos a hacer al Tiangui nosotros. Y luego, ¿qué más va a hacer usted? Mandármelo al 7068-2868. Me manda la fotito por ahí, que ya me le dio like. Y me manda el nombre completo, número de teléfono y desde dónde. Así que nosotros vamos a una pausa por acá. Pero ya volvemos en sintonía, el último bloquecito de programación regular. Así que saluditos, mis sabrosones, 7068-2868. Bienvenidos a todos los que ya se van conectando por acá a través de la transmisión de Radio Sabrosona, la radio que manda 98.1. Estamos celebrando a lo grande este domingo. Cabina abierta, visítenos. Pendientes, más de 100 premios que se nos vienen gracias a nuestros patrocinadores. Saluditos y bendiciones. Por ahí necesito esas fotitos.
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2: 2:43, saluditos, bienvenidos todos los que ya se van conectando. No más ese rey, ya viene por ahí la canción de los Tigres.

es la dinámica. Vayan a darle like al en vivo que fuimos a hacer con Ronald al Tian. Luego me mandan la fotito para ver si es verdad. Nombre completo, número de teléfono y desde dónde nos escucha. Ya tengo varios por aquí, pero ya los voy a anotar. No se preocupen que tengo varios. ¡Saluditos, Luis! ¡Eso! ¡Hay dolor, DJ!

Saluditos para Evelyn Pineda. ¿Cómo, Brian? Vaya pues, con gusto. Quiero una cita con usted en la cama. Esa nunca la había escuchado. ¿Ya vienen por ahí?

Saluditos para Arevalo, que sabe manteles largos, dice por ahí. De parte de My Love. Ahí dice.

Akame solicitaban. Ya viene su canción por ahí, Luis, pero Akame estaban solicitando. Y no vaya a llorar, porque es la que se gritaba en el concierto de Julián. Y entonces, cero empatía, saluditos santos. Esa no, porque ando saldo. Y ya me dieron el teléfono de la empresa. Saluditos para Orlando Carranza, Jari Los Carañones, dice, pongan

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1: Saluditos para Luis Ortega, mi querido pueblo. Con mucho gusto, Ronald.

Saluditos, por acá también me estaban solicitando esta otra canción, Sabrosones. Solo una hora tengo de programación regular porque a las 3 nos venimos, full bailable, pero con mucho gusto. Viene por acá el Muelle de San Blas. Saluditos.

Saluditos a May Figueroa. El día de mañana va a estar de manteles largos. Saluditos, linda tarde también para usted. Siempre ahí está. La Beba Triste dice por acá. Esperando.

Saluditos para Orlando Salinas. Claro que sí, los conozco. Saluditos para Javier y Cristian. Mire que hoy se me han perdido esos niños. ¡Qué barbaridad! El martes sí estuvieron por acá. Ahí me lo regañan. Saluditos, niña Mari.

Claro que sí, Mari. Por acá la estaba saludando. Saluditos y bienvenidos. Me despido con el muelle de San Blas, porque a las 3 nos venimos full bailable hasta las 5. Pero quiero que se me vayan anotando, mis sabrosones. Vienen esos premios sorpresas. Hoy para el aniversario 3 de la radio que manda. A partir de las 8 de la mañana nosotros los esperamos por acá. Cabina abierta, sabrosones. Por ahí váyase al like de Facebook. Démele por ahí el chequecito así de me gusta, un me encanta o lo que usted le quiera dar. Menos me divierte. Porque si usted me la da, me divierte, yo no lo anoto. Me manda el comprobante que me le dio like. ¿Y qué va a pasar? Me manda nombre completo suyo, número de teléfono y desde dónde nos escucha. Y el domingo pendiente de ese telefonito. Porque se vienen sorpresas y una de ellas es lo que fuimos a comprar al tianguis.

Saluditos para Santos Argueta. Saluditos a Vilma Mengíbar. Saluditos a todos los sabrosones que están conectados a través de TikTok de Radio Sabrosona, la radio que manda. Tercer aniversario este domingo a partir de las 8 de la mañana. Visítenos. Cabina abierta para ustedes, mis sabrosones. Vaya, dice por acá, sin rival, saludos para los solteros como yo. Ahí estése que vamos a comenzar las tardes sabrosonas después de la pausa y viene la canción de los solteros. ¿Qué le

0: Saluditos para mi hijo, dice que lo quiero mucho. Y un saludo para nuestro Alexander de parte de su mamá. Eso, saluditos, vea. Santos, ya cambié programación, esa era la última. A las 3 yo me vengo bailando con las tardes sabrosonas. No, porque usted sabe que con mucho cariño yo siempre vengo programando sus canciones. Pero ahorita a las 3 nos venimos a bailar. ¿Qué les parece? Vamos ahí, cumbia, salsa, bachata, merengue. Vamos a una pausa, ya volvemos.
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0: 3:02 PM. Arrancamos las tardes sabrosonas. Por ahí decían la canción de los solteros.

y tomen el consejo. No, son bromas. Vilmita, mándeme. Acá aparece el número anclado 7068-2868. El número de la cabina naranja. Si tiene Facebook, váyase a buscar la página de Radio Sabrosona. Y si usted no me sigue la página de Radio Sabrosona, vaya a darle like. Vaya a seguir la página de Radio Sabrosona y usted va a encontrar por ahí y me va a ir a buscar el like que hicimos con Ronald en el Tian. Me le da me gusta y usted me manda la fotito con su nombre completo, número y desde dónde nos escucha y usted participa con mucho gusto el domingo. Por acá los esperamos en la cabina a partir de las 8 de la mañana. Cabina abierta. Todo el staff de la radio que manda presente ese día. Por ahí, si usted quiere una fotito con Marixa, con Nancy, con Javier, con Ronald, con Carlita, con Leslie, con Ricardo el Indio y con mi persona, con mucho gusto. Por aquí los vamos a estar esperando. Son bienvenidos. 3 años con experiencias compartidas con cada uno de ustedes. Gracias a ustedes, la radio crece cada día más. Gracias a esa audiencia hermosa que tenemos en la radio que manda. Saluditos, chamaco Emilio me saluda desde Neuquén, dice. Saluditos, no sé. Ponga la canción de Alex y Fido, 5 letras. Vaya, con gusto. ¿Y quién está soltero y soltera? Que levanten la mano y no se amargue. 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Full bailable. 7068-2868.

vaya. Pero usted feliz. ¡Qué bárbara! ¡Qué confesión! ¿Qué se siente, pues? 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

Me gusta eso, vea. Ese es mi llamada y ahí están los hijos bailando. La radio que manda tiene su flow. Eso, lobo. Dame un chance. Dale 40. Saluditos, Ángel.

0: Saluditos hasta Honduras. Saluditos, también la cuñada dice que anda bailando. Es que me gusta eso. El Salvador JC, San Juan Opico.
1: Y el gato Ran.
2: Héctor el Bambino.
0: Ya voy por ahí viendo los mensajitos. Gracias, Ángel.

0: Saluditos por acá. Cinco letras.
1: Nosotros somos
0: el... Saluditos para Wilmer. Salud para usted, muñequita de aquí, dice. Saludito.

Saluditos, el lobo solitario. Andri Márquez, saluditos. Claro, con gusto. ¿Verdad que quiere la niña fresa? Creo, ¿verdad? Hola, Genaro, bienvenido.

0: Saluditos, Transporte Reyes. Ah, vaya, con todo entonces. ¿Qué va a querer la princesa o cómo es entonces? Esa quiere usted, ¿verdad? Vea.
1: Y esta va.
0: La niña fresa. Saluditos de parte de su suegra, dice por acá Karina. Para gusto, colores y sabores.

0: Vamos a ver qué dice el Chava.
1: El Chava está soltero. Saludito, niña.
0: Ah, vaya.
1: Aquí andamos escuchándolo en la ciudad de Huntington Park.
0: ¡Eso! ¡Vamos!
2: Un ice cream de perdido, ¿no? ¡Ay, cómo me choca!

0: Y por acá tenía otra pendiente. Ella y Joel, que han venido ustedes hoy agresivos, pero a más que feliz porque es jueves de amigos y el cuerpo lo sabe. Saluditos especiales al Chava, ahí se estaba reportando. Y vamos por acá. Saluditos, Randy, bienvenido. Saluditos para Kimberly, que está de manteles largos, dice. Ya viene por ahí, soy igual que tú, claro. ¡Ah, vaya! Aquí dice: buenas tardes, señorita Chami, desde el barrio La Cruz. A mí me gustan mayores, de esos que llaman señores, entonces.
1: Mi esposa.
0: ¡Ah, vaya! ¡Sabor! ¡Saluditos a Carlita! Eso, gracias. Hasta Guatemala, saluditos.
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0: Saluditos a Elizabeth.

0: Dios.
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4: 3:25 PM, seguimos disfrutando las tardes sabrosonas, gracias a Caja de Crédito de San Juan Opico. ¿Quiénes están listos ya para el concierto de Romeo Santos ese 15 de agosto? Ya viene la suya, el lobito. Igual que tú, claro. ¡Que se muera! Y démele volumen.
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4: Gracias, saluditos. Compa Choy dice, de un admirador.
5: El amor.
4: Eso, claro que sí. El cafecito a esta hora.
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4: Y que se...

0: los dos.
1: Saluditos, dice por acá Beatriz, para mi mamá, que es lo más sagrado que tengo. Claro que sí. Hasta la colonia El Milagro, dice, de parte de su hijo.

0: escuchar.
1: Y por acá viene otra canción. Espérense. Por acá nos han solicitado Igual que tú. ¿Cuál es, verdad? Démele volumen por ahí, el lobito. Vamos a darle volumen a esta canción.
2: Sobrenatural, Alessi.

0: Saluditos por acá, de todo un poco. Vamos en este bloquecito. Por acá me estaban solicitando y tenía pendiente esta. Démele volumen, Chayanne, bailando bachata. Tardes sabrosonas. Full bailable hasta las 5 de la tarde.
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Saluditos para Randy hasta España. Obsesión Aventura. Ajá. Démele volumen.

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0: 4:03. Saluditos, mis sabrosones, todos los que están en sintonía en la radio que manda Sabrosona 98.1. Y estamos disfrutando de las tardes sabrosonas gracias a Caja de Crédito de San Juan Opico. Pero yo por acá en el telefonito tengo un enlace. Por acá escucharon este fondo de este artista. Que le damos la bienvenida por acá a Kras. Muy buenas tardes, ¿cómo está?
1: Qué tal, querida audiencia? Buenas tardes, ¿cómo están? ¿Cómo
0: muy se están bien.
1: Pasando? Creo que muy bien, de la mejor programación del Salvador, ¿eh?
0: Eso, claro que sí. Por acá, encantado de tenerlo por acá en este enlace para conocer un poco de este lanzamiento de esta música. Ideal, ¿verdad?
1: Así es, ideal. Es mi nuevo sencillo, ya está disponible en todos los medios digitales.
0: Así es. ¿Cómo nace Kras? Cuénteme por ahí el nombre y el tema de esta canción.
1: Pues fíjate que el nombre de esta canción nace, todos creo que en algún momento necesitamos a alguien ideal o real, o también uno mismo se puede identificar con esta canción ideal, porque creemos que todos tenemos una persona, una esencia única. Entonces creo que esta canción abarca muchos espacios, así que realmente esta canción fue para inspirar a la gente, para que se sientan identificados, y pues si necesitan un soplo de aliento, creo que es muy importante darles a conocer que no están solos en este mundo.
0: Exactamente, así que creo que es una inspiración del día a día.
1: Así es, claro que sí, de verdad que pues ese es mi tema de ideal. Creo que ha abarcado mucho. Mi música es como inspiracional, fusionado con electrónica, pop. Entonces creo que ayuda muchísimo a dar un ánimo diferente y una esencia diferente a cada persona, ¿no?
0: Exactamente. Un artista guatemalteco 100%.
1: Así es, 100%. De verdad que un orgullo ser guatemalteco, pero también es un placer poder contar con sus apoyos desde El Salvador.
0: No, cuente con el apoyo de la cabina naranja. De hecho, gracias de antemano por ese saludito por ahí que nos dejaba en los 3 años de aniversario de Radio Sabrosona, y vamos por muchos más, y de la manera especial apoyando a todos los hermanos guatemaltecos.
1: Así es, ya saben que también aquí en Guatemala las apoyan, ya saben que la radio que manda es Sabrosona, así que sintonicen, no dejen de escucharla, que tiene muy buena música, de verdad que es muy alegre, esa es su energía con que siempre los cautiva.
0: Eso me llega. Kras, coménteme por ahí sus giras.
1: Discúlpame.
0: Coménteme por ahí que de sus giras me comentaban por ahí, no sé si venía por estas tierras salvadoreñas usted.
1: Sí, claro que sí, justo la semana antepasada fui, estuve allá por el centro conociendo los lugares que tiene El Salvador. De verdad que me quedé muy impresionado el desarrollo que tienen, o sea, uno se queda mudo, como ha crecido. La seguridad, de verdad que es muy bonito, y pues, me da mucha felicidad porque se lo merecen, de verdad. Poder tener un poquito de paz creo que es muy importante.
0: Así es, la verdad que bienvenido también a tierras salvadoreñas. Esperamos un día tenerlo acá en la cabina naranja.
1: Claro que sí, ustedes digan rana y dijeron por ahí yo salto.
0: Con mucho gusto.
1: Sí, claro que sí, sería un placer para mí poder estar frente a ustedes.
0: Así es, por acá veo yo que dice que este lanzamiento abre la puerta a nuevos proyectos para el artista, y eso es más que decirlo.
1: Sí, créame que sí, la verdad que El Salvador me ha apoyado muchísimo y de verdad que estoy muy agradecido. La verdad que a veces uno se queda sin palabras por el apoyo que uno nunca imaginó tener, entonces es muy gratificante.
0: Así es, así que eso, ¿cuántos años ejerciendo esta carrera musical?
1: Fíjate que empecé desde los 11 a prepararme, pero así de que lancé mi música, Tengo 5 años desde que lancé mi primer single que se llama Puedo Volar hasta hoy día, en el 2026, que tenemos Ideal. Entonces ya son 11 singles y 11 canciones, perdón. ¿Sí? Y pues nada, son 5 años, como la nada pasan 5 años.
0: El pero tiempo vuela. Es que lo aprende. 5 años de gran trayectoria y de grandes experiencias.
1: Claro que sí, la verdad que sí, aprendiendo, conociendo gente tan bonita como ustedes, y pues es muy grato.
0: La verdad que ya venía en la sangre del ser artista, Kras.
1: Así es cuando dicen, uno está como que la sangre llama, ¿no? Entonces, cuando uno se quiere alejar, le comentaba yo a una persona, y uno se quiere alejar y es cuando aparecen más oportunidades y lo jalan a uno otra vez, entonces es como que uno dice, de aquí soy, ¿no?
0: Así es, sí. Ya lo tenía y ese proyecto tenía que continuar y esos 5 años van por muchos más.
1: No, la verdad que sí, así va a ser. Sigamos creyendo en los sueños, que todo se cumple.
0: Toditos los sueños no se dejan de cumplir, porque usted pequeño soñaba con ser artista. Tal vez llegó un momento que usted se estancó, pero no se dio por vencido.
1: Sí, fíjate que realmente la mente, cuando aprendes a controlar muchas cosas, la mente te eleva a niveles que nunca te lo imaginas.
0: Exactamente, por acá yo veo que me llamó algo la atención, Kras. Dice, el sencillo está dirigido a un público universal, o sea que para usted no hay edad, no hay límites de nada.
1: Exactamente, así es, este single es universal, como te decía, lo puedes dedicar, o te lo puedes dedicar a ti mismo, o lo puedes escuchar para inspirarte. Creo que es muy importante conocerse a uno mismo para poder seguir adelante. Entonces, exacto. Para eso está hecho este single.
0: Así es. Así que, de antemano, gracias. Y como le decía por acá, ¿algo más que agregar usted?
1: Pues sí, fíjate que quiero mandarle un gran saludo a mi manager Alan Ramírez, a mi productor Brian Fonseca, que de verdad han estado ahí apoyándome, y también una personita especial, no puedo decir el nombre, pero una personita especial que me está escuchando y que de verdad gracias por ser ese ángel que la vida me manda sin esperarlo, así que muchísimas gracias. Y a ustedes, querida audiencia, siguen escuchando, que la verdad que esta radio ha sido una de las mejores en El Salvador, así que sigan apoyando. Ya saben que la que manda es Sabrosona 98.1 FM.
0: Eso. Por acá el día domingo vamos a estar celebrando el gran aniversario a lo grande, Kras. Le comento.
1: Ay, mire, inviten.
0: Así que es bienvenido, por si se quiere venir acá a la cabina, es bienvenido. A pocas horas, así que usted véngase, que todavía estamos a tiempo con la invitación.
1: Muchísimas gracias, de verdad. Vamos a planearlo y sí, con mucho gusto. Saben que tienen mi apoyo y pues yo encantado.
0: Así que muchas gracias. Entonces, a usted también, como le decía, si usted quiere agregar más, acá están los micrófonos abiertos.
1: Oh, muchísimas gracias a ustedes por el apoyo, de verdad. Me pueden seguir en mis redes sociales como @kras_musicgt en todas las redes sociales, Facebook, Instagram, Twitter, YouTube, en todos lados, en la que se pueden manejar, pues pueden apoyar, que eso sería muy importante para mí, para poder seguir dándoles ese arte que es único e inspiracional.
0: Eso me llega. Le deseo muchos éxitos y que nosotros esperamos tenerlo por acá en la cabina, que esta sorpresa que usted nos va a dar, miren, llegó la fecha tal a la cabina naranja, para nosotros va a ser bienvenido.
1: Muchísimas gracias, de verdad, gracias por quererme tener con ustedes, y de verdad que yo ya soy adoptado del Salvador, así que exacto, ya saben que Sabrosona siempre tiene mi apoyo.
0: Eso, gracias, Kras. De antemano, muchísimas gracias, y porque usted nos ha dado a conocer por acá de este sencillo musical. Así que hay que seguirlos, ¿verdad? Que en YouTube, dicen por acá, si en YouTube ya aparecen sus canciones.
1: Así es, ya en YouTube, en Spotify, en iTunes, en Apple Music, en Amazon. Creo que Spotify, creo que lo usan mucho, y YouTube, que es una de las redes más actuales hoy día. Así que, así como aparece ahí, Kras, y Cow. Así me pueden encontrar en todos lados, incluso hasta en Google, ya aparezco ahí en Google.
0: Entonces, ya no se pierde.
1: Sí, sí, así ya no hay pierde, así que ya saben que pueden encontrarme donde gusten. Igual en mis redes sociales siempre contesto, siempre estoy ahí activo poniendo mis locuras, como siempre.
0: Eso, con todo el flow, como se caracteriza Crash.
1: Exactamente.
0: A eso me llega, hay que ponerle siempre el flow y el ritmo y por muchos éxitos más.
1: Amén, así sea igualmente para Sabrosona. Muchos éxitos, de verdad, estoy muy contento de estar acá y así que ya saben que vengan muchos más años de programación, que creo que es muy importante para todos los salvadoreños.
0: Eso, cabal, exactamente. Muchísimas gracias, le deseo muchos éxitos, muchas bendiciones y sabe que acá está abierto siempre para sus enlaces en la cabina naranja.
1: Muchas gracias, Yolet, gracias por estar ahí, gracias por el apoyo, ¿viste?
0: Bueno, de nada, ya sabe, cuídese, bendiciones.
1: Igualmente, cuídense mucho, hasta pronto.
0: Hasta pronto, chao, chao. Por ahí escuchábamos ya ese enlace, ustedes, de ese artista guatemalteco. Por acá les voy a dejar para que ustedes vayan a seguirlo en todas las redes sociales. Sabrosones. Ahí ustedes vieron en la página de Facebook que se subieron artistas. Por ahí está también el saludito de Crash, saludando ahí el tercer aniversario de la radio que manda. Por acá les dejo que disfruten el temita. Saluditos, bienvenidos a todos los que se están reportando. Por ahí los que ya se están también anotando. Para los que no saben, mande, váyase usted para Facebook. Me busca la transmisión de el en vivo que fuimos a hacer con Ronald Altiangue. Usted me dé la like. Me manda la fotito a WhatsApp. El nombre completo, número de teléfono y desde dónde nos escucha. Y el domingo la radio que manda celebra su tercer aniversario a lo grande. Rifas, sorpresas y muchos más. Y ustedes a partir de las 8 de la mañana pueden venir acá a la cabina naranja. Se encendió. Saluditos.

Saluditos a Cristian Oswaldo, que ahí está ansioso por escuchar una canción. Miren, es que ustedes, eso me llega, ese flow de jueves. Cristian Oswaldo, suena, démele volumen, oiga nomás. Esto se prendió. A mí me gustan como Cristian Oswaldo.

0: Eso, saluditos a Cristian Oswaldo por ahí. A él le gustan mayores. ¡Qué barbaridad, Cristian! Sí, chico ideal, claro que sí, así se llama. Vamos a una pausa, pero ya volvemos con más Disfrutando de las Tardes Sabrosonas gracias a la Caja de Crédito de San Juan Opico. ¡Suena! El aniversario se viene este dominguito a lo grande.
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3: 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Pero haga el tiempo, hermano, porque usted pasa muy enfermo. Usted a veces no se puede agachar para ordeñar las vacas. Usted que está sembrando, está pensando sembrar el maíz, pensando en las cosechas. Pero ni hermano, usted, hasta los animales, hasta los animalitos, vacas enfermas, las vacas enfermas, día y noche pensando si vas a sembrar. Ya, así mi hermano, hay mucha gente que está pensando animales, los animales se te mueren. Vicios, alcoholismo, drogadicción, usted día y noche pasa pensando, ¿será que siembro? ¿Será que voy a sembrar este año? ¿Será que lo hago? ¿Será que, hermano, usted qué dudoso se ha vuelto? ¿Pero por qué te pasa eso? Pero es porque a usted, amigo, le han hecho brujería. Usted es un hombre de trabajo, usted ha sido un hombre exitoso, usted ha sido un hombre que nada lo ha puesto en pensativo. Primeramente, en el nombre de Dios, desde yo voy a sembrar tal fecha, ¿verdad? Hoy de viejo le ha agarrado de vicios, de andar pensando en tomar, de andar de mujeriego, que se ha enamorado de una cipota. Hermano, usted que tiene 60 años, imagínate, 50 años, se ha enamorado de una muchacha y está pensando hasta dejar a su mujer para irse con esa mujer. Con esa muchacha, imagínate, que puede ser tu hija o tu nieta. hermano, por Dios, ¿cómo somos los humanos? Si usted es persona que está confundida, porque usted por rato en la noche se queda en la hamaca, se queda en la cama pensando, hijo, ¿pero qué hago con esta cipota? Esta cipota dice que me quiere, que dice que me ama. Hermano, mucho cuidado. Yo voy a dejar a mi mujer y me voy a ir con ella. Hermano, no haga eso. Si usted es persona que está pensando esa tontera, hágame una visita para ver por qué usted. O hermano, porque mire, cuando una persona está así pensativa, pensando cochinada, mire, hermano, su esposa le va a echar de ver. Su esposa le va a echar de ver porque usted muchas veces se descuida de ella. Y mire, hermano, su esposa ha sido fiel a usted. Su esposa es una mujer de trabajo. Su esposa es una mujer luchadora en su tienda o en la finca, en el cantón, que le gusta a su esposa vender, criar gallinas y vender gallinas, cerdo, ganado. Y su esposa es una guerrera. Y usted está pensando dejarla, hermano, por irse con una muchacha. 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Como te estaba diciendo, el envidioso, el malo nunca faltan. Que quien te quiera haber destruido tu hogar, nunca falta. Si te ven bien con tu mujer, hay alguien que se ve tal por cual, es bien cariñoso con la mujer, ve tal por cual, es bien así con la mujer, ese malvado deja de comer por darle a la mujer. Hermano, tenga mucho cuidado con esa gente envidiosa. Hay gente, hermano, que hasta ven, ve, dicen, ya le compró casa a la mujer, el malvado hombre, dice, mire, y así es, ve, ya le compró bicicleta, ve, y le ha comprado una propiedad, y hermano, y ahí comienza la envidia. Hay muchos matrimonios, hermano, que se han destruido por causa de la envidia, por causa del malo. Ya, si usted es persona que está echando de ver que su pareja bien alejadita de usted, ya su mujer ya no es aquella cariñosa, ya su mujer no es aquella melosa como era antes, hoy su mujer se ha vuelto un poco como descuidada, como rebelde con usted, ¿verdad? Con su esposa se ha vuelto como así como alejadita. Ya no quiere darle un besito frente a la gente. Ya no le quiere agarrar la mano a su mujer. Ya no, a la hora de la intimidad, la cara la hace para un lado, para otro lado. Ya no le quiere dar un beso. Lo hace aquello por obligación o por compromiso. El amor se lo va quitando, mi hermano. Si es mujer o hombre la que está sufriendo, porque también los hombres usan ese tipo de método. 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
0: 4:31 p.m. Más que un secreto.

4 de la tarde, 33 minutos. Casi por finalizar las tardes, sabrosón. Momento, mami. ¡Qué barbaridad! Por ahí me dicen que soy chambroso. ¡Ay, no! Esas story times son buenas, usted. No voy a decir nombre. Más que un secreto, diga usted. Es un secreto de tu mirada con la mía, chiquito.

es que las tardes sabrosonas se permite de todo. Y este chisme está bueno. No, pero no voy a abrir el enlace. No voy a abrir la notita de voz tampoco. Cuando ves gas,

0: al ritmo de la caballota, el chambre. Y eso es lo más importante. Saluditos, que esto se ha puesto bueno. No les puedo tirar la notita al aire. Hay que taparse los oídos. Ya venimos con más. Vamos a una pausa, pero ya volvemos con el último bloquecito de las tardes sabrosonas.
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6: Yo por acá tengo una notita de voz. Vamos a ver, saluditos, bienvenidos a la radio que manda.
7: Yamilet Morán, me gustaría escuchar Luna de Don Omar, recordando la vieja escuela.
6: Eso, hay que ponerle sabor a la tarde de jueves, jueves de amigos, jueves de cheros y recordando la vieja escuela en el 2003, me acuerdo yo. ¿Se acuerda, Cristian Oswaldo? Aquella chera suya, va. ¡Qué barbaridad!

0: se fue. 4:51 PM. La vieja escuela, ¿verdad, Oscar?
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0: pongámosle el flow a la tarde. Jueves de amigos, jueves de chero, vamos a ver.
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0: ¡Eso!
1: Escuchando la vieja escuela de Don Omar. Y en sintonías se encuentra Yamilet Morán en cabina.
0: Me llega su flow, entonces, Oscar. Saluditos por acá, los infieles. Por ahí estaban reportándose. Oigan nomás.
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0: ¡Sabor! Esto se prendió. ¿Y cómo se lo dice usted por ahí?

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1: Si hay alguien presente que se oponga a este matrimonio, que hable ahora o calle para siempre.
2: Yo me pongo.

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1: Hoy sí está sabrosona, se despide de usted.
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1: 4:58 p.m.
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1: Pasen un jueves de amigos de lo mejor. Rico y sabroso. Pórtense bien, nada les cuesta. Por ahí estaban mandando unas fotitos. Seguimos el chambre el sábado, chero. No voy a decir el nombre. Es que el chambre está bueno.
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1: Infieles y solteros dicen acá. Puros recuerdos. Pero mejor vivir de recuerdos y no de qué. Saludito a mis sabrosones, que Diosito me los cuide, me los bendiga donde quiera que vaya. Bendiciones, mis amores. Yo estaré por acá nuevamente el día sábado a partir de la 1:00 p.m. poniéndole el flow, poniéndole el sabor a esos infieles, a esos solteros.
0: Y ahora me dirijo.
1: Saluditos.
0: Poca cosa.
1: Cuídense.
0: Acompárate.
1: Sabrosones, hay que anotarse. Hay que venir el domingo 31. La radio que manda todo el mes a sábado de fiesta. Y el domingo celebramos a lo grande.
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1: Todo lo que usted quiera. Aquí va a haber trago de todo, así como usted está diciendo por aquí. Todo, cabal, exactamente. Va a haber cerveza de todo lo que usted quiere.
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1: Eso le gusta el relajo.
0: Y lloras.
1: Niños.
0: Porque sabes que...
1: Compórtense.
0: La única verdad que...
1: Pórtense bien, que nada les cuesta.
0: En esta boda.
1: Sabadito, yo lo sé. Les voy a estar acompañando a partir de la 1:00. Por ahí me dicen por qué.
0: Eres tan triste.
1: Yo vengo todos los días y no estoy por acá.
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1: Yo ando controlando, a ver si ustedes están escuchando la radio que mando. Pórtense bien, que nada les cuesta.

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1: Son las 5 con 21 minutos.
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5: Para todos los que escuchan este programa, tengan un cordial saludo. 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alcohólicos, drogadictos, sus hijos están en Estados Unidos y están endrogados allá, solo pasan locos, ya ni quieren ya, ya lleva el día del más del padre, día de la madre, 24 de diciembre, el día de los Reyes Magos, no se acuerdan de la mamá. Qué terrible, hermano. Pero ¿cómo se va a acordar tu hijo si tu hijo anda en otro planeta? A tu hijo te le hicieron brujería, él anda en el alcoholismo, él anda en la drogadicción, ¿ya? Hermano, usted que ha ido a solicitar la visa para ir a ver a ese hijo, para darlo, que aconsejarlo, verlo cara a cara y decirle sin vergüenza, ¿usted qué vino a hacer acá? ¿Vino a trabajar o a aprender de vicios? 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Usted señor aquí en El Salvador, escucha también este programa y su esposo dice, voy a sembrar el maíz. No, estoy esperando la otra tormenta. ¿Y cómo va a sembrar maíz y anda tomando licor, hermana? Su marido se ha vuelto drogadicto, borracho también aquí en El Salvador, no digamos en Estados Unidos. 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Nosotros aquí te mostramos la cara, hermano. Por toda confianza, no tomes venganza con esa persona así. Hay que dar venganza, hay que dejársela a Dios, que Él se encargue del malo, del envidioso o de la envidiosa. Porque hablándole de envidia, hay mucha gente envidiosa hoy, hermanos. Mucha gente envidiosa que a ti te vigila hasta tu forma de caminar, hasta tu forma de vestirte, hasta tu forma de tu pelo, hasta ver a la vieja tal por cual. Señora, usted que solo enferma pasa. Señora, usted que escucha este programa solo enferma, decepcionada, con ganas de andar huyendo en las calles, visítalo porque usted está haciendo brujería. 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Nosotros aquí te mostramos la cara, hermano. Con toda confianza, no tomes venganza con esa persona así. Hay que dar venganza, hay que dejársela a Dios, que Él se encargue del malo, del envidioso o de la envidiosa. Porque hablándole de envidia, hay mucha gente envidiosa hoy, hermanos. Mucha gente envidiosa que a ti te vigila hasta tu forma de caminar, hasta tu forma de vestirte, hasta tu forma de tu pelo, hasta ver a la vieja tal por cual. Señora, usted que solo enferma pasa. 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
2: Con 53 minutos nos vamos con el último bloquecito de la hora del charro. Vicente Fernández acá en la 98.1 de la radio que manda, Radio Sabrosona.

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